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En My Singing Monsters, en el 24 de septiembre del 2026, habrá un nuevo seasonal llamado You Grabber, con su evento llamado Hispanus Old Night, que se inspira en la cultura invernal y marisquera del Año Nuevo de España. Las islas que vive ahí son Seasonal Shanty, Paranormal Carnival, Cold Island y Water Island, lo que significa que no solo es un seasonal, sino que también tiene las versiones Major y Minor, porque en Paranormal Carnival habrá su decoración donde encontraremos un estilo invernal y el fondo será debajo del mar, lo que habrá crustáceos, cefalópodos y bivalvos de mentira flotando en el fondo, pero que son siluetas translúcidas, así que es lo mejor. Incluso se celebra esta celebración en la celebración de Yule y en la celebración de Carillon. Y bueno, eso es todo. Nos vemos a la próxima. Adiós.

Hola, soy Jason y os hablaré de Michael Jackson adulto. Desde que ha hecho la gira de 1984, ha terminado con Joey Jackson, o sea, su padre y sus hermanos. Y logró el álbum solista, o sea, el álbum Thriller y el álbum Bad. El álbum Thriller tiene Working Day and Night, Billie Jean, Beat It y Thriller. Y después hizo su gira de Bad Tour. Estaba con otros bailarines y cantó Thriller, Billie Jean, Smooth Criminal y más. Y todas esas canciones están en el álbum Bad. Nos vemos pronto.

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1: Hola, soy Jason i us hablaré de Bad de Michael Jackson. 9 canciones del álbum que se lanzaron como disco. I Just Can't Stop Loving You, Bad, The Way You Make Me Feel, Man in the Mirror, Dirty Diana, Another Part of Me, Smooth Criminal. Adiós.

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1: The Amazing Digital Circus with the new episode. En un nuevo episodio de esta película de una duración de 2 horas con 45 minutos, en la primera escena de toda esta película nos muestra un ordenador encendiéndose por sí solo, que nos muestra el logo de Zeya, y luego la cámara se acerca a la pantalla para entrar dentro del ordenador y nos dirige el circo que hemos conocido siempre, pero que al entrar dentro vemos solamente a Kinger, Kane y Scratch, que están hablando sobre Zeya en la cafetería. Todo bien hasta que de repente se escucha un grito de 4 personas que al revisar estaban Wormo, Spike, Bizco y Rari en el escenario, confundidos sin saber qué es esto. Y Kane explica lo que es. Y Kane tuvo una idea que era hacer una de las primeras aventuras y todos aceptaron. Después de esas aventuras, Kinger mira con los demás, hablaban entre ellos y todo va bien. Hasta que apareció Queenie detrás de Kinger. Kinger al verla se enamoró mucho con ella, hasta que construyó una cueva con almohadas que Kinger entró a Queenie dentro de para hacer el delicioso, pero con un estilo casi explícito y adulto. Aunque por suerte la cámara no lo muestra. Pasaban los años y hubo un día que todo bien hasta que Scratch se abstrajo. Nadie entendía qué era y porque fue la primera vez de todos hasta que Kane tuvo la idea de mandarlo al vacío. Los años pasaban y cada personaje se abstrajo cada día hasta llegar la última abstracción de Queenie, lo cual Kinger quedó traumado. Pasaron los días y no aparecieron nadie. Kinger está solo con Kane, hasta que llegó Ragata. Ragata no entendía dónde estaba, y Kinger le explica qué es esto. Días después apareció Ribbit y Kaufmo, sin saber qué es esto. Incluso aparecieron Grinchilda, Shrooms, Sad Guy y Glorps. Pero esos 4 se abstrajeron horas después. Apareció Jax días después, que se hizo amigo de Ribbit y Kaufmo. Todo iba bien con esos 3 hasta que una aventura invernal, Jax y Ribbit se discutieron, haciendo que días después Ribbit se abstrajera por culpa de la discusión. Días después apareció Gangel, luego Subol y antes de que Kaufmo se abstraído, apareció Pomni y dio un total de Gangel, Subol, Kinger, Ragata, Jax y Pomni. Kane emocionado hizo aventuras hasta que una aventura en una playa descubrieron algo. Kane podía controlar sus mentes y empezaron a darles explicaciones o incluso lo insultaron, haciendo que Kane colapsara y se transformara en una criatura de 40 metros de altura a la cruz. Pero Kinger sin querer presionó el botón equivocado y Kane desapareció y el circo se puso gris sin diversión ni aventuras. Todos empezaron a llorar y Kinger lo arregló todo, aunque Pomni se vio un personaje abstraído que Pomni se acercó, vio un personaje abstraído que Pomni se acercó y lo abrazó. Se la había teletransportado en un pasillo con 3 puertas. La abrió las 3 pero no encontró nada interesante, hasta que vio una puerta nunca antes vista. Y cuando la abrió, habrían 3 Jacks jugando al brisca y un Jax tocando el piano. Nadie escuchó a Pomni. Los Jax la ignoraron hasta que el Jax que tocó el piano la atendió y le dio una llave para abrir la puerta. Cuando la abrió, una calle, una carretera, un trozo de brazo con sangre y luego la historia de Jax en el circo. Después de la historia, Pomni despierta en la oscuridad que está Jax. Pomni lo abraza y todo volvió a la normalidad. Kane vuelve y todo bien, pero cuando Pomni caminaba en los pasillos de las habitaciones, vio un cuadro nunca visto, el de la última cena de Leonardo da Vinci. Pomni se preguntó cuándo será el juicio final, y cuando lo calculó, utilizando la hipótesis de Riemann, vio que era hoy a las 3:30 de la mañana. Les avisó a todos, pero nadie le creyó. Y cuando Pomni enseñó sus cálculos, finalmente le creyeron y fueron al cuadro y se pusieron en frente del cuadro. El cuadro brilló y todos los dirigió al cielo religioso, donde aparecieron dos criaturas, una sombra alargada llamada Lionfield y una criatura dorada de pelo negro llamada Trelawney. Les dijo que están en el cielo y aparecieron los que antes estaban abstraídos, como Wormo, Spike e incluso Rivet. Kinger por fin encontró a su novia Queenie. Jax vio a Rivet y Kaufman y Kane con Lionfield y Trelawney, y todos felices. Fin. Adiós.

0: opiniones de cosas que ya se dan por sentadas, tanto en relaciones como en tema queer. Porque al final eso podéis descubrir cosas de vosotros mismos o incluso afirmaros en vuestras relaciones. Por ejemplo, yo sigo monógama toda la vida, voy a experimentar relaciones polis, donde descubrí yo que no es para mí. Está perfectamente bien.
1: Yeah. Mm-hmm. Sí, está claro. Bueno.
2: Totalmente.
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2: Satánica. Aquí tengo aquí los pollos. No te sé decir ahora mismo, o sea...
1: Oh. Bueno.
2: Mira, ya he pensado una que es muy, muy popular, además. La de Chihiro de Billie Eilish. A mí me gusta muchísimo. No es de heavy metal, es de Billie Eilish. Y habla mucho del viaje. De hecho, dijo la chica que estaba inspirada en la película de Chihiro por lo que es el descubrimiento. De cuando vas dejando atrás situaciones y vas intentando avanzar para adelante. Y me gusta mucho la canción, además.
1: Bueno, pues muy bien.
2: Vale,
1: pues,
2: algo más normalillo.

0: insistiendo y haciendo todo lo que pueden para prolongar lo más posible esta rebelión, ¿no? Y que sea una dificultad que haga más difícil al gobierno gobernar, poderse poner de acuerdo con otras fuerzas políticas que están muy pendientes porque se ven afectadas directamente con la amnistía, y eso es todo lo que hay, ¿no? Aquí jurídicamente no hay ningún problema, todo de una simplicidad absoluta. Lo que hay es una rebelión política disfrazada de técnica jurídica por parte de la Sala Segunda del Tribunal Supremo.
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0: Sí, sí, por supuesto. Yo creo que Puigdemont podría haber vuelto ya. Podría haber vuelto ya. Y yo creo que, en mi opinión, eso ha sido un error de Puigdemont. Que si se hubiera vuelto, posiblemente lo hubieran detenido inmediatamente y hubieran, el juez Llarena lo hubiera detenido y posiblemente lo hubieran tenido, no sé, un tiempo, pero muy poco, pero forzaba a que realmente se agilizara y que se tuviera que tomar la decisión y que no se tuviera que esperar tanto. Pero Puigdemont ha elegido, por el contrario, quedarse, y solamente está dispuesto a venir cuando ya esté absolutamente seguro de que no se le puede en absoluto detener por parte de la orden que ha dictado el juez Llarena, ¿no? Entonces, aquí lo que va a pasar hoy es que presentará su propuesta el señor Macías, será derrotada, o sea, entonces, y ahí yo lo que no sé es qué es lo que hará, porque ahí me imagino que Macías puede hacer otra operación para seguir dilatando el asunto, y es decir, bueno, yo he perdido, pero yo voy a redactar la sentencia en el sentido que quiere la mayoría y también el voto particular. Con lo cual puede retrasar todavía un poquito el que la sentencia se salga, ¿no? Que la sentencia se apruebe definitivamente, ¿no? Entonces, aquí puede todavía haber alguna escaramuza más, ahí ya veremos a ver si eso ocurre, porque eso ha pasado en el Tribunal Constitucional. Cuando un ponente es derrotado y considera que su ponencia no tiene los votos de la mayoría, a veces se nombra un ponente alternativo, entonces, o a veces el propio ponente decide redactar el voto en el sentido de la mayoría, es decir, la aprobación de la ley en el sentido de la mayoría, y el voto particular suyo contrario a la ley. Con lo cual, esto enmaraña todavía un poquito más y puede retrasar todavía un poquito más el que se conozca la fecha concreta en que la sentencia ya está en la calle y, por lo tanto, ya se aplica la ley de amnistía sin cortapisas de ningún tipo.
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0: Yo creo que el guión ha sido previsible desde el primer momento. Este es un caso absurdo que no hubiera debido nunca ponerse en marcha, porque realmente la denuncia que se hizo por manos limpias era una denuncia que manifiestamente no debía haber sido admitida a trámite y haber sido rechazada de plano, y después todo lo que se ha hecho han sido barbaridades una detrás de otra, en parte corregidas por la Audiencia Nacional y en parte con la connivencia con la Audiencia Nacional, que le quitaba la razón al juez pero al mismo tiempo le abría posibilidades para que continuara investigando. Es decir, aquí ha habido otra maniobra de lawfare, de eso que no existe, porque no existe, pero que realmente estamos viendo acontecimientos de lawfare, ¿no? O movimientos de lawfare permanentemente. Y el caso de Begoña Gómez es un caso clarísimo. Ahora queda ahora todavía, porque esto llega al magistrado ponente, presidente del jurado, o sea que tiene que tomar el asunto el magistrado presidente del tribunal del jurado, que no sabemos quién es, saldrá ahora por sorteo o por la forma en que esté entrevista dentro de las normas internas del Tribunal Superior de Justicia de la Comunidad de Madrid, y él tendrá Él tendrá ahora que coger toda la investigación que ha hecho el juez Peinado y hacer realmente un escrito que tenga que ser dirigido a los miembros del jurado para que realmente eso se ponga en marcha, ¿no?

tendría que dar las gracias a lo grande, a lo bello, al valle más profundo, a la nieve de los cerros, al mar y a los cielos, a todo lo que es inmenso, por haber hecho de tu recuerdo el nido para mis sueños. Navarro.

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1: Traerá quieta la brisa, rumor de melodía, y nos darán las fuentes su canto de cristal. 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

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Diu, cuando abría la ventana, se alborotaba la calle. No salgas, niña, no salgas, refunfullaba la madre. Y ella con voz de luna y nardo, déjame, madre, que me dé el aire. Y el aire galán de rejas le acariciaba el semblante, poniendo sobre sus ojos todo el oro de la tarde. Ella esperaba al novio, que no volvía nunca. Déjame, madre, del alma, déjame que me dé el aire. Por callejones de sombra venían apuestos galanes con sombreros de alas anchas y fajas color granate. Pero la niña esperaba a su novio. Solo era novia del aire. Un fragment de Rafael de León.

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1: Bueno, estamos con Mireia y María Esther, dos protectoras, dos cuidadoras, dos mujeres que admiro muchísimo porque veo en el día a día todo el empeño, el amor, la entrega, porque para ser cuidadora y protectora tienes que entregar mucho de ti. Y lo hemos hablado en el mundo más personal, conversaciones, lo que esto significa, ver esa lucha. Entonces estoy muy, muy contenta de que ellas hayan aceptado esta invitación.
0: ¿Tienen un proyecto?
1: Y pueden dar, tienen un proyecto de ProGat, entre otras cosas, que reciben una cuota que yo siempre le digo, oye, súbela, porque como alimentar gatos, alimentar colonias, cuidar, tener el apoyo, pues no es tan fácil. Bueno, ja ens contaran.
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3: Hola, soy María Esther Márquez y contenta de poder aquí recibirlas y con muchas ganas de poder contarles.
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3: A veure, todo comenzó a raíz del año 2020, que fue el año que marcó, porque fue el año de la pandemia, y quien tengo a mi frente, que es Mireia, de ella nace este proyecto, que bueno, fue un sueño que podía ser realidad en un pueblo como Ginestar. Todo surge a raíz de que en el pueblo había muchos gatos. A ver, gatos que estaban por las calles, que transitaban por las carreras, y claro, un punto álgido fue que los vecinos, vecinas, vieron como una problemática eso de que cada vez que tenían que sacar los días señalados de la basura, siempre había, bueno, las bolsas estaban rotas y esto indicaba que habían sido gatos de la calle. Entonces, claro, ¿qué hacíamos con toda esa problemática? Porque era una problemática. ¿Cómo es que ahí surge esa idea de que, ¿por qué no hacer algo? Y Mireia Segarra Vandellós es quien inicia y funda ese proyecto de Asociación de ProGat Ginestar.
1: Pero María Esther, yo me imagino que cuando uno se suma a una iniciativa, ¿no?, como tú lo has hecho, de esta manera tan solidaria y tan noble, pues esto no sale de la nada. Me imagino que tenías un interés, una identificación, porque Mireia también me imagino que tiene una historia atrás de todo esto. ¿Por qué llegamos a donde llegamos? ¿Por qué trabajamos con lo que trabajamos? ¿Por qué nos dedicamos a lo que nos dedicamos?
3: Exacto. A ver, yo soy animalista 100% de Lima, Perú, que recogía perros y gatos de la calle. Y lo llevo desde el corazón, lo de ser rescatista. Entonces, cuento algo así que fue una experiencia. Cuando vine a vivir a Ginestar,

0: Tengo al frente, pues hay una, a ver, es una propiedad de unos vecinos de aquí, y ahí pues habitaban unos gatitos. Entonces yo decía, ¿cómo hago para alimentar a esos gatitos? Y le hacía, cada uno le preparaba una bolsita con su comida. Porque claro, me llamó ese instinto de que pobrecitos, ¿qué comerán? Pobres, ¿no? ¿Qué comerán? Esto, cuando surge y la idea de probar, me vino como, bueno, creo que fue uno de los días más felices, porque dije, caramba, se ha hecho realidad lo que yo quería, ¿no? Que alguien pudiera ocuparse de alguna manera de estos gatos. Pero todo surge de cuando yo vivía en Lima. Entonces lo de animalista lo llevo desde siempre. Y cuando se da la presencia de Progat, seguimos con Mireia. Hemos pasado de todo y de todo, ¿eh? Entre las cosas buenas y no tan buenas, la lucha es constante, pero tuvimos más gente en el camino y en la asociación y se fueron yendo. Bueno, respetamos y al final hemos quedado las dos luchando. Es una batalla porque tener que alimentar colonias y no solamente alimentar, porque no solamente es el alimento que se le da, sino entender que esos gatos viven en la calle, son gatos de la calle, que ellos no decidieron estar en la calle y que muchas veces eso ha sido porque, bueno, a eso se sumó seguro abandonos, se sumó que camadas de gatas y no se ha esterilizado, porque una manera de cuidar a un animal doméstico es esterilizarlo, velar por tu animal de compañía y esto se ha escapado. No sé si esto es porque a lo mejor en las ciudades surge o se da, pero bueno, ha cambiado un poco también la mentalidad y creo que en eso es una lucha constante.
1: ¿Y tú, Mireia?
2: Bueno, yo también, más o menos como dice mi compañera Esther, lo llevo en la sangre. Desde pequeñita, cualquier animal que me encontraba en la calle lo llevaba para casa. Entonces ahí me encontraba con una pared que era mi madre, que se ponía a gritar y que no quería, no quería, no quería, pero luego estaba mi padre, que era la consentida, y entonces siempre al final acabábamos teniendo, pues bueno, el perrito rescatado, el gatito. En este caso hemos tenido más gatos que perros. Y bueno, al final es eso también un poquito, ¿no? Que tengo esta necesidad de salvarlos de todos los peligros que considero y que hay en la calle y del ser humano, del propio ser humano, porque lamentablemente hay muy buenas personas, pero hay otras personas que no son tan buenas y entonces no, digamos, no ayudan en este proyecto, ¿no? De vida de los gatos. Y en lugar de pues intentar colaborar, lo que hacen es poner palos en las ruedas y es muy difícil lidiar con el ser humano.
1: Yo, también, preguntarme, me viene el hecho de que gatos ha existido siempre. En los pueblos ha habido gatos y los gatos eran de las casas, pero también estaban libres, entraban y salían. En función de los gatos, que no hubiese ratas, que no hubiese ratones, eso ha sido siempre. Entonces, ¿cómo se ha llegado a crear estas colonias que están viviendo en la calle, que están descuidados? ¿Y cómo se ha llegado? ¿Cómo la sociedad ha permitido llegar a crear esto, ¿no?
2: Vale, mira, en este pueblo que es Ginestà, hace no muchos años, pues unos 30 años, todas las casas tenían su gatera. Y como bien comentas, tenían su gatera con su gato. ¿Por qué? Porque a la persona que vivía en la casa le interesaba la función que le realizaba el gato, que era exterminar las ratas. Entre comillas, porque los gatos, tengo que decir que no cazan ratas. Simplemente las ratas no aparecen porque detectan la presencia de este cazador, ¿vale? Del felino, y entonces simplemente con detectar su presencia no se acercan. A veces las ratas pueden ser más grandes que un gato. Con lo cual, hay que hacer un inciso en este tema porque Disney ha hecho mucho daño. Mucha gente piensa que los gatos están para cazar ratas y no es así, ¿vale? Entonces, bueno, como bien decía, tenía todo el mundo su gatera. Pero con el paso de los años, la modernización, han surgido los raticidas y entonces pues el ser humano ha dejado de necesitar al gato y lo ha abandonado a su suerte. Y lo que hace es utilizar estos productos sintéticos y químicos para eliminar los roedores y los gatos quedan pues totalmente a su libre albedrío y sin ningún tipo de cuidado.
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0: A ver, bueno, eso del día a día, de que nos toca a cada alimentadora, que somos Bella y yo, no es tan sencillo como pareciera, porque no solamente la tarea es en darle alimentar a la colonia y o ponerles el agua fresquita, ahora por ejemplo en esa estación que estamos en pleno verano, sino que en todo este proceso que ha significado, hemos tenido ciertos problemas que ha conllevado a que nos hemos sentido como salida de tono, digamos, porque como que no se nos ha escuchado. Entonces, sé que aquí en lo que es la provincia de Tarragona, en la Generalitat, por ejemplo, da subvenciones. Y claro, nosotros somos las interesadas en poder tramitarlo todo esto, pero no se nos presenta situaciones que a la larga no se ha podido concretar. Y esto es porque también la asociación quiere tener una buena gestión con las instituciones que hay en el pueblo. Desde lo que es, por ejemplo, el ayuntamiento, desde los mismos vecinos, la misma comunidad, la misma asociación, pero claro, se van sentando situaciones que a lo largo no nos hemos sentido como que hemos sido escuchadas y nos hemos sentido muchas veces pues que no se ha tomado, no hemos sido escuchadas ni que si la asociación sería, o para ellos, el tema de gatos sería un caso de suma importancia.
1: Me sembla molt bé el que estàs dient, me parece muy bien lo que dices, pero yo me pregunto, y enlazo con lo que estaba diciendo Mireia, ¿qué ha pasado en la sociedad? A ver, planteo, ¿cómo hemos llegado de tener un animal que nos daba, en teoría, una utilidad? Porque sí que es cierto, yo tengo un gato y él juega con los juguetes como si cazase, porque él caza, son cazadores, pero te caza un ratón y también te caza una sargantana o te caza, o sea, o una mosca que huele. Y los juegos que tú haces con él para entretenerlo, porque tú lo tienes en casa y no tiene otras cosas que hacer, es juegos de caza. Tú juegas con él a tirarle cosas, a qué. Bueno. Entonces, ¿cómo como sociedad hemos pasado de tenerlos para uso a dejar que crezcan en colonias, no hacernos responsables de lo que está ocurriendo y girar la cara, ¿no? O sea, decir, nos estáis molestando como una colonia que está creciendo sin control, pero no hacemos nada como sociedad para solventar el problema de raíz. Eso a mí me hace cuestionarme cómo, como sociedad, las alternativas que damos a situaciones que se producen en nuestro entorno y están ahí colgadas. Y enlazo con lo que estáis diciendo, una propuesta que se está llevando a cabo y no es escuchada o respetada. Es decir, aquí, ¿qué falla?
3: Sí, que falla y la consecuencia que tiene esto en las cuidadoras o en las protectoras, porque es como estar luchando y luchando y no tienes resultado, no eres escuchada, esto frustra, esto también termina siendo la estigmatización también, ¿no? Ah, la de los datos, ¿no? Ah, las que cuidan los datos, menospreciando esa función, que no es una función porque me gustan los datitos, es una función para la comunidad y que debería ser para la comunidad y en comunidad, ¿no? Entonces me imagino, María Esther, que esto da una, y Mireia, que esto debe dar una frustración muy grande, porque son dos personas que también tienen sus vidas, su vida personal, sus situaciones de trabajo, compromisos, y en esto es un trabajo de entrega solidaria. Yo diría hasta que más, es una casi una misión, ¿no? Digámoslo así.
1: Yo esto me remito también que no es el único sitio. No. En todos los pueblos está viviendo esta situación. Yo recuerdo en Calella que hay una zona también que es la de Gateras y tienen sitios, en Canet hay otro, o sea, que hay personas como vosotras que están dando una alternativa a una situación que se está viviendo, que es real, que es palpable, ¿no? Que es palpable, y en cambio no hay una atención por parte de la administración, pero tampoco por parte de los ciudadanos, porque mira, ¿qué han montado ahora aquí? Anda, ahora, ¿no? Eso sería un tema. Yo aquí quiero hacer una paradita ahora para dar ánimos. Habéis escogido una música que es El Último Mohicano, que yo le preguntaba a Mireia que esta música que era para ella, y le digo, se lo pregunto para que nos lo explique.
2: Bueno, para mí esta música lo que me llega de ella es me hace seguir luchando por los gatos, por y para ellos, y también un poquito en contra de esta sociedad que me siento totalmente incomprendida. Y es lo que me gustaría también, además de ayudar a los gatos, me gustaría ayudar a formar a las personas, sobre todo a los niños, que van a ser las generaciones futuras. Porque cambiar ahora mismo una persona que tiene 70 años es muy difícil, pero educar a un niño es el futuro. Entonces, para mí esa canción me representa eso.
1: Muy bien, pues la vamos a escuchar porque tiene toda la razón del mundo y más.

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4: Yo creo que desde que tengo uso de razón casi. Desde que me enamoré de los TVOs como medio divulgativo, como medio de entretenimiento, como para mí ha sido una pasión toda mi vida. Los dejé durante un tiempo porque me gustaban más las chicas en un momento determinado. pero cuando me casé y tuve dos hijas y tal, pues uno, no sé por qué, pero echas la vista atrás y piensas que todo aquello que formó parte de tu infancia y que te sirvió de tanto para salir de aquella miseria moral y económica que eran los años 50, pues empecé a buscar aquellos héroes de infancia simplemente para revivir un poco esa memoria. A partir de ahí, no digo que fuese desde ese momento, pero durante largo tiempo, cuando ya tuve más o menos todos aquellos personajes que me traían recuerdos de la infancia, me empecé a estudiar el medio, ¿no? Porque me pareció un medio apasionante, y aunque yo era un lector de los años 50, 60, pero luego descubrí que anteriormente había cosas increíbles, ¿no? Y que el medio había sido muy importante desde el siglo XIX, que había evolucionado con una serie de autores fantásticos, y empecé a investigar todo eso. Y en ese momento, cuando tuve una colección importante, pensé que habría que hacer un museo, ¿no? Y un día conocí a José Luis Villanueva hace aproximadamente 15 años, que tenía la misma pasión que yo, la misma. Mira. Con una ventaja, y es que él tenía un espacio maravilloso, que es el que hoy ocupa el museo, y me dijo: Paco, si tú me ayudas, yo pongo el espacio y tú haces el trabajo interior. Nos dimos la mano y ahí está el museo, después de dos años muy duros de trabajo.
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4: Bueno, la verdad es que la parte, digamos, administrativa la llevó toda José Luis. Yo me centré principalmente en todo lo que era el contenido del museo, en recuperar esa historia que se inicia en el museo en 1864 con el primer cómic que consideramos nosotros, que se llama En caricatura. Y a partir de ahí investigar y trabajar y buscar, obviamente, hasta darle forma. Pero todo el proceso de la creación del museo, del edificio, esto era el antiguo Ateneo de San Cugat, y es un edificio de 1850 aproximadamente, que se tuvo que rehabilitar, que José Luis Villanueva hizo ahí un trabajo fantástico, y obviamente se buscaron todos los permisos, que fue laborioso, pero no hubo demasiadas complicaciones. Luego hubo que ubicarlo de manera que los espacios más o menos permitieran hacer un discurso en el museo y un recorrido cronológico que empieza en el siglo XIX, obviamente, y que llega hasta el 2000, ¿no? Con tres plantas que forman hoy la estructura del museo y que se pueden seguir de forma muy didáctica, con cientos de publicaciones y cientos también de dibujos originales, muchos de ellos de siglo XIX, años 10, años 20, en fin, que es un museo muy completo.
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4: Bueno, nosotros... estábamos a la espera de que en Barcelona realmente diera el visto bueno, un museo que se venía hablando desde hace muchos años, ¿no? Incluso había el espacio, creo, en Badalona preparado, incluso ya rehabilitado para acoger este museo, pero por lo que sea, por la razón que sea, nunca se llevó adelante, y todos los que formábamos un poco el núcleo duro, digamos, el núcleo duro de los fans de un museo del cómic, porque entendíamos que Barcelona, como ciudad de altísima producción y de una gran cantidad de creadores que sería innumerable, necesitaba, ¿no? Y en vistas de que Barcelona no tira adelante, nosotros nos pareció que a lo mejor a nivel de iniciativa privada podíamos hacerlo. Pero no porque tuviéramos vocación de hacer una cosa a nivel de iniciativa privada, porque ha sido mucho el dinero invertido y mucho el tiempo invertido, sino porque creíamos también que íbamos a tener el apoyo suficiente de las instituciones y demás, que luego se ha dado de forma muy parcial, con menos entusiasmo del que nos hubiera gustado, pero eso no nos ha restado ni un mínimo de ilusión, ¿no? Y seguimos, bueno, de hecho, creo que ahora, Diana, se cumplen 6 años, corrígeme, desde que lo inauguramos, y me parece que llevamos ya 24 exposiciones temporales producidas, es decir, que es un museo muy vivo y que, bueno, y que ahí está, y sigue, y que yo invito, desde luego, a que, como mínimo, a que alguien vea la web y vean los comentarios de todos los visitantes, porque quiero presumir de que es el museo con mejor valoración de todos los que hay en España, creo yo,
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4: Sí, sí. No, y no solo eso, sino producción, es decir, todo lo que se produce y se ha producido desde principios del siglo XX hasta hoy, yo diría que un 70% corresponde a Cataluña, a Barcelona en concreto. Incluso alguna editorial de Sant Cugat también hubo en los años 50 que hizo una colección preciosa.

0: parte de a quien le corresponda. Es decir, porque nosotros lo hicimos pensando que efectivamente íbamos a tener alguna ayuda importante. No importante porque consideremos que, en fin, no hemos hecho esto para ganar dinero. Estamos, de hecho, perdiendo dinero y empleando dinero. Pero nos parece que tenemos que seguir porque tenemos que seguir aportando por algo que nos en lo que creemos, ¿no? Y bueno, pues más adelante se verá, ¿no? Pero de momento ahí seguimos.
1: Jo crec que,
0: però seguimos.
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0: Yo tendría que saber responder a esta pregunta, pero es que...
3: Porque ¿todos, no?
0: No, sí, porque, bueno, porque mucha gente me pregunta más o menos qué pieza es la que consideramos que es un poco más emblemática, pero es que es muy difícil, sería injusto. Es decir, pensar que tenemos originales ahí desde Apeles Mestres. Apeles Mestres fue el padre de la historieta en España, ¿no? Y incluso uno de los primeros en Europa. Y hasta, yo que sé, hasta pues Carlos Jiménez, por decir algo, ¿no? Que, como sabéis, pues es célebre por Paracuellos y por todos esos cómics tan tan famosos. Hoy día es uno de los autores internacionales más importantes. Pero es que podemos pasar por gente como Vicente Rosso, con Florita, Jesús Blasco. Es que son tantos autores que señalaron solo original. Y luego tenemos también algún original, porque este museo básicamente lo que muestra son publicaciones o personajes o colecciones que se han editado en España, pero claro, muchas de ellas tenían autoría foránea, ¿no? Y tenemos algún original, por ejemplo, de Harold Foster, ¿no? Del Príncipe Valiente, que eso, desde el punto de vista de valor, digamos, sería lo más espectacular, y cuando viene gente a ver al museo, pues se queda asombrado. O tenemos un original de Werner Hogarth, que hizo Tarzán, que son también, claro, originales de mucho valor. Pero yo le doy más valor, digamos, a todo lo que es autóctono, a todo lo que realmente fue construyendo el mundo del cómic. Y ahí hay autores, es que son innumerables, de verdad. Si me tengo que quedar con una pieza, pues quizá con lo que consideramos que es el primer TVO que se publicó en España. Nosotros consideramos TVO, o historieta, aquella publicación que tiene más de un 50% en viñetas, digamos, ¿no? Porque en el siglo XIX, que donde existía básicamente la sátira y, en fin, un poco la burla, ¿no? La burla gráfica, la historieta en las revistas se ponía, pero de forma muy, muy parcial. A lo mejor en una revista de 20 páginas había dos páginas de historieta. Pero esta revista que he enumerado en caricatura, que por otra parte nosotros consideramos que es el primer TVO que se hizo en España, hecho en Barcelona también, tiene más del 50% de páginas. Y es el único ejemplar que se conoce en España y en el mundo. Es decir, el único ejemplar está en el museo. Claro, yo a eso le doy mucho valor, desde el punto de vista histórico, sobre todo, ¿no? Luego, si entramos en arte, ya es otra cosa, ¿no? Pero tenemos más de 400 originales expuestos dentro del museo, de 400 autores. O sea que ese es un mundo inabarcable.
1: Un tresor enorme.
2: Sí.
3: I a la Diana,

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1: 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No?
2: Sí, lo sorprendente es que viene gente, no mucha, pero que puede entrar, por ejemplo, a las 4 de la tarde y a las 8 de la tarde hay que echarlo porque no se ha ido todavía. Sí, sí, esto nos está pasando.
0: Ha de passar el cotxe escombra.
2: Sí, es así. Y bueno, lo de Bola de Drac fue... Porque es normal, es decir, yo, por ejemplo, con la edad que tengo, que son muchos años, obviamente lo que más me remueve, digamos, por dentro son los personajes de mi infancia, ¿no? Pero, y luego te remueven ya desde un punto de vista artístico otras cosas, ¿no? Y eso pasa a todos los niveles. Es decir, cuando hicimos Bola de Drac, a mí personalmente no me decía mucho porque no lo había vivido desde la emoción y sí desde la razón, pero muchísima gente... Bueno, fue portada en algunos periódicos de Cataluña, ¿no? Y tuvimos tanta gente que tuvimos que poner portero en la puerta, que eso ha sido algo inaudito porque nunca nos ha pasado, para ir controlando la entrada de la gente, ¿no? O sea, fue una cosa realmente espectacular. A mí me emocionó y me disgustó al mismo tiempo, porque realmente yo hubiera querido que con la de Ibáñez, por ejemplo, hubiese venido más gente que con la de Bola de Drac. Sin embargo, no fue así. Pues eso es una realidad, es decir, es un museo para todo tipo de público y, como decía Diana, vienes con el nieto y el nieto tira para una sala y el yayo para otra, ¿no?
3: Pero, sí. I com es troba l'equilibri entre aquest mirar enrere, recuperar el llegat, exhibir-lo i mirar cap al futur a l'hora de fer una programació?
2: ¿En el museo te refieres?
3: Sí.
2: Bueno, nosotros... Sí, por eso comentaba antes lo de la parte económica, ¿no? Porque la idea nuestra... Claro, tenemos una serie de objetivos de futuro que pasan por tener más estructura, tener una mejor estructura interna que nos pueda catalogar, que nos pueda escanear, que pueda tener una base de datos importante al servicio de cualquier persona que nos lo solicite, poder hacer otro tipo de actos que también los hacemos, porque hacemos algunas presentaciones de libros y hacemos sobre todo de cómic, ¿eh? Uh-huh. Y todo eso básicamente es dinero. Pero ahí no podemos estar llegando, o estamos llegando de forma muy, muy parca, básicamente por la parte económica. Pero lo que no queremos bajar brazos es en el tema de las exposiciones temporales. Hasta hace poco veníamos haciendo cuatro exposiciones temporales al año, ahora lo hemos rebajado a 3, pero queremos seguir en ese camino. Y obviamente el museo... queda muchas cosas por hacer, ¿no? Para hacerlo todavía más vivo y más activo y más participativo. Pero eso pasa por tener una estructura que nos permita hacerlo, claro.
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2: És un autor poco conocido para... En España, sobre todo los aficionados al cómic, sí creo que lo conocen, pero el gran público no. Enric Badia Romero, que básicamente, salvo una serie de trabajos que hizo en los años 50, a partir de los años 60 empezó a trabajar para el extranjero y hizo algo así como 5.000 tiras de un personaje que se llamó AXA, y de otro que se llama Modesty Blaze. Y eso se publicó en todo el mundo y de una calidad impresionante. Pero lamentablemente en España se han editado algunos álbumes recopilatorios, pero no es tan reconocido. Y cuando han visto las planchas originales, porque hemos, toda la exposición ha sido en base a planchas originales, cuando la gente que venía lo ha visto, se han quedado fascinados. Y la verdad es que es fascinante, absolutamente. Ha habido muchas. Hemos hecho una dedicada a féminas, digamos, a dibujantes, que las hay, es que también es una exposición apasionante, porque la mujer siempre ha estado un poco más oculta, sobre todo en el cómic clásico, ¿no? Pero cuando escarbas y buscas y tal, salen cosas interesantes, y también hicimos una ahí. Es que hemos hecho, como digo, 24. Si me pongo a enumerarlas, supongo que me voy a dejar casi todas. O sea que...
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0: ¿Sí? ¿Acceptes el repte?
2: Veré a ver si me atrevo, sí. A mí lo que me cuesta mucho es hablar a un micrófono sin que no haya nadie escuchándome. Quiero decir que si tengo que grabarlo me va a costar, pero si voy personalmente, pues...
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0: noche en La Habana, Cuba.
1: 11 de la noche en San Salvador, El Salvador.

0: Me acuerdo de que, no sé, los directores de doblaje también te marcaban un tono, que el
1: Hombre,
0: otro
1: y
0: día hablaba
1: tanto.
0: Rafa Calvo también en una entrevista como la tuya, que le marcaban
1: Claro.
0: el tono y estas cosas, y ahora
1: Claro,
0: lo haces por ti solo.
1: Bueno, lo haces por ti solo, tienes al director que está en la sala
0: Está en la sala
1: contigo,
0: igual, te lo marca.
1: está en la sala igual y bueno, y él te ayuda y te dice, pues como siempre, que ha visto la película y te ayuda, ¿no?
0: Claro.
1: Pero no deja de ser extraño el que hagas una, yo qué sé, una escena y que nadie te conteste. O sea,
2: Claro.
1: a ver, tienes que estar un poquito a la guay de lo que has oído, sobre todo oír el original mucho,
0: Claro.
1: saber cómo lo dicen y saber
0: Claro.
1: cómo te va a responder la persona. Y si tienes la suerte de que el resto está hecho y tú puedes oír a tu compañero grabado, pero lo
0: Claro.
1: puedes oír, pues más o menos ya te da el tono. Porque
2: Claro.
1: si no, pues luego cantas como un jilguero, ¿no? Uno
2: Sí, ¿no?
1: habla en un tono,
0: Claro.
1: el otro habla en otro, el otro con lo cual, pues claro, pero bueno, mira, te acostumbras a todo, Asunción.
0: Yo creo que sí, es verdad esto que te acostumbras. Lo que
1: Hombre, y
0: pasa
1: tanto.
0: que, por ejemplo, yo te he visto películas que casi solo hablas tú siempre. Diane
1: Ya.
0: Keaton, aquella que
1: Ah,
0: te dije
1: bueno.
0: el otro día del bueno, y hablas tú sola casi todo el rato.
2: Claro.
1: Bueno, pero hablo yo sola porque ella también habla ella sola.
0: Claro, Siempre habla ella
2: es la
0: sola.
2: escena, claro.
0: Que es loca, es que es una loca. El otro día, en lo peor imposible o no sé qué era, que hablabas tú
1: Sí.
0: sola todo el rato.
1: Sí,
0: Yo digo, pobre María Luisa, madre
1: pero
0: mía.
1: bueno, ¿qué le vamos a hacer? Luego de repente dices, además Diane Keaton
0: Sí.
1: es una actriz que yo creo que no sigue el guión, ella
2: No,
1: va por
2: es
1: libre. Y
2: verdad.
1: entonces siempre está haciendo gestitos, siempre añade cosas, con lo cual
2: No es
1: no puedes
2: fácil.
1: perder de vista aquella boca y aquella cara porque
0: No, claro.
1: continuamente está metiendo gestitos que hay que hacerlo, hay que cubrirlo,
0: Hay
1: ¿no?
0: que, claro.
1: Pero bueno, luego las películas quedan bien
0: Uy,
1: y
0: tanto.
1: aunque cuando te dicen, oye, una Diane Keaton, piensas, madre mía de mi vida. Pero bueno, luego sale, se
0: Claro.
1: hace y cuando la ves, pues bueno, la técnica también nos ayuda mucho.
0: Claro.
1: Puede, cosa que antes no podían hacer, ahora puede adelantar o atrasar un poquito, con lo cual
2: Te
1: también
2: ayuda
1: nos
2: mucho,
1: ayudan
2: claro.
1: mucho,
0: Claro,
1: mucho,
0: claro.
1: muchísimo, muchísimo.
0: Claro. Pero,
1: Y bueno, ya
0: claro.
1: está.
0: Pero yo
1: Y ya
0: pienso,
1: está.
0: claro, que por ejemplo, las respiraciones y todo esto, ¿cómo
1: Sí.
0: quedan? ¿Se respira igual o los quitan cuando
1: Hoy
0: cortan?
1: tanto
0: Yo
1: que
0: lo noto
1: todo se
0: mucho
1: hace,
0: esto a veces.
1: sí, pero todo se hace igual, Asunción, todo exactamente igual. Ahora, otra cosa es que como se vaya muy deprisa, se te pase una respiración y
2: Claro.
1: luego,
0: Esto lo he visto mucho yo. ¡Oh!
1: claro, y luego se nota y dices, mira, aquí ha quedado en mudo
0: Aquí
1: esta
0: está empalmado
1: respiración.
0: esto, pero
1: Es verdad,
0: que se nota. Sí.
1: Pero bueno, se nota, o sea, parece una tontería, ¿no? Una respiración, pues sí,
0: Mucho,
1: se
0: mucho,
1: nota,
0: sí.
1: el inspirar, el soltar el aire, se
2: Claro.
1: nota. Y bueno, todo hay que hacerlo, todo, todas estas pequeñas cositas.
0: Pequeñas, pequeñas cosas.
1: Y ya está, estamos acostumbrados, es nuestro trabajo y bueno, y es lo que
2: Y lo
1: hacemos.
2: mejor posible, claro.
1: Exactamente, que quede lo mejor posible siempre.
0: Y ahora para recordar un poco, no sé, de cuando nos conocimos, que quedábamos en Radio España el
1: Madre
0: domingo por
1: mía.
0: la noche con Marroquí, José
1: Madre mía,
0: Joaquín Marroquí,
1: para ensayar
0: para
1: la novela
0: ensayar.
1: del lunes, madre
0: Salíamos
1: mía.
0: a las 5 de la mañana
2: Madre
0: por
2: mía.
0: las Ramblas andando y al día
1: Ahora no lo
0: siguiente.
1: haríamos, ¿eh?
2: Qué
1: Ahora no se
2: tiempos.
1: podría hacer,
0: No
1: ¿eh?
0: nos dejarían, ¿verdad?
2: Qué bonito
1: No,
2: eso.
0: y
1: no.
0: venían las
1: Ahora.
0: chicas que había por las Ramblas, subían a veces a
1: Claro.
0: tomar algo con nosotras, que eran
1: Sí,
0: chicas
1: pero solo.
0: de Alterne, ¿eh? Y subían a
1: Sí,
0: vernos.
2: Ah,
1: Sí,
0: sí.
1: bueno,
0: Sí.
2: madre
0: Era muy
2: mía.
0: chulo, muy
1: Sí.
0: chulo.
1: Pero esto ya es, madre mía, otra galaxia.
0: Otra
1: Pero en fin.
0: galaxia, sí.
1: Pero
0: Pero era
1: bueno, los
0: tan
1: recuerdos
0: bonito.
1: están bien. Sí,
2: Claro que sí.
1: sí, sí.
0: Pero ahora también es bonito, porque yo lo veo, por ejemplo, no sé, a mi hija o amigos míos que también
2: Que
0: hacen cosas
2: trabajan
0: y lo veo
2: en el
0: súper
2: medio.
0: bonito y difícil y.
2: Oye, por ejemplo, el hijo de María Luisa.
0: Oh, Sergio, sí. Madre
2: Sergio
0: de Dios.
2: Zamora.
0: Oiga
2: aquí, ¿eh?
1: Es un primer espada.
2: Es un primer espada también, ¿eh? Poca broma.
1: Vaya.
0: Pero ¿qué hace llorar este chico?
2: Lo hace muy bien, ¿eh?
0: A mí me hace llorar, Sergio. En Rhapsody me hizo llorar mucho.
2: Lo hace muy bien, ¿eh?
1: Bueno, muy bien.
0: ¿A que sí? En aquella
1: son películas muy importantes.

0: importantes que te llegan mucho, que son muy complicadas y muy difíciles. Sí. Y bueno, él la verdad es que tiene una habilidad tremenda en meterlo todo en boca, bueno, yo qué sé, todo.
1: Yo lo entiendo, este chico, cómo es tan grande.
0: Queda fantástico.
1: No, pero no es por peloteo ni
2: Colin
1: nada.
2: Colin Farrell, Joaquin Phoenix, Keanu Reeves, Bradley Cooper,
1: Matthew alma, McConaughey. Sergio, como tú también.
2: Es que
1: y
2: lo
1: como
2: lleváis,
1: Marta también, tienen alma, ¿sabes?
2: Lo lleváis en la sangre. Yo no sé qué le has inyectado a tu hijo, pero es que...
0: Pues a lo mejor sí, a lo mejor sí.
1: ¿Seguro?
0: ¿Sabes? Como si fuéramos Dráculas que nos hemos...
2: Yo no lo sé.
0: Algo ha pasado ahí.
1: Sí, yo creo que sí.
0: Pero es una satisfacción muy grande para mí ver una película doblada por él.
2: Te pone el pelo de punta, ¿no?
0: No, de verdad, lloro que me mato, ¿eh?
1: Pero pues a mí también me hace llorar.
0: Porque me gusta, veo como la dificultad que tiene el personaje.
2: Claro.
0: Por ejemplo, el Joaquín Phoenix, con esos papelones que hace, tremendo.
2: Es brutal,
0: Y bueno, yo creo que todos los que nos dedicamos a esto, pues lo intentamos hacerlo lo más parecido, lo mejor posible.
1: Uh-huh. Pero muy bien.
0: Y bueno,
1: muy bien.
0: A veces sale y a veces no sale, como todo, ¿no?
2: Hombre, lógicamente.
0: Pero bueno, intentarse, se intenta y
1: claro, porque
0: descontado.
1: El otro día, bueno, no sé si tú lo decías tú o el Rafa, que notaba faltar el papel.
0: Ya.
2: El papel en la mano.
1: El papel en la mano, que es una cosa que alguien dice, sin un papel no soy nadie, ¿no? Pero
0: antes lo decían. Ahora se trabaja con tablet,
1: sí.
0: Que yo la verdad es que me he habituado y está bien.
1: Claro.
0: La tablet tiene luz propia y le puedes poner la letra un poquito más grande, un poco, bueno, como te convenga a ti.
1: Claro.
0: Y bueno, es fácil de manejar. Yo creo que es lo que te decía, Asunción, nos acostumbramos a todo.
1: Claro.
0: Y hay cosas que dices, oye, mira, pues está bien.
1: Claro.
0: Hay otras cosas que dices, esto es un churro patatero.
2: Tal cual.
0: Como, por ejemplo, que las pantallas no se vean.
1: Claro.
0: Por culpa de, bueno, que no se saque imagen.
1: La imagen, claro.
0: Exacto. Por peligro de que no
1: claro,
0: antes de que se estrene la película.
1: Es una mezcla de radio y de tele, como si dijéramos, y de cine ahora.
2: Sí, sí.
1: Es como una mezcla de todo, ¿no?
0: No sé,
1: que
0: es
1: se
0: una
1: ha absorbido
0: todo,
1: un poco.
0: Pero que a veces dices, pues esta mezcla está bien o esta mezcla
1: claro,
0: es horrible.
2: No vale
0: porque
2: nada.
0: Yo no veo la boca del actor que estoy doblando.
2: Claro, es que es así.
0: Y eso es terrible, ¿no?
1: Claro.
2: Eso es terrible.
0: Pero bueno, ¿qué le vamos a hacer? Protestamos
2: claro.
0: y ya está. ¿Esto no tiene arreglo? No tiene arreglo. Bueno,
1: venga, vamos
0: a ver cómo lo arreglamos y cómo lo hacemos. Y ya está. De la mejor manera posible y con alegría, porque si no, pues...
1: Y tanto.
0: Pues no. Pues,
1: que es muy bonito
0: pues,
1: el trabajo.
0: Es peor todavía.
1: Trabajar es muy bonito.
0: Sí, claro, trabajar es muy bonito en todo, en lo que hemos escogido, ¿no?
1: Es lo único
0: nosotros
1: que hemos escogido sí.
0: Estos, o como vosotros, como tú, que has escogido la radio.
1: Yo he escogido la radio hace 14 años que vengo aquí.
0: Bueno, pues fíjate.
1: Que desde que me jubilaron en la tele, yo digo, yo voy a la radio. Y enseguida
0: es que
1: me acogieron con amor y cariño aquí. Y yo soy feliz.
0: Porque es que... Además es que la radio es maravillosa.
1: Oh.
0: La radio llega a todas partes. Con la radio puedes seguir haciendo tu trabajo, puedes hacer lo que sea y escucharla. Y estás con noticias frescas ahí en el momento, ¿no?
1: Sí.
0: Bueno, no sé, yo creo que aparte de que para nosotras, Asunción, fue una escuela maravillosa.
1: Maravillosa.
2: No, sin duda.
0: Porque nos pasábamos todo el día leyendo en voz alta.
1: Todo
0: que es
1: día.
0: Lo que hay que hacer, porque es una manera de interpretar y bueno, vaya, aprendimos mucho.
1: Yo
0: cuando ya me metí en doblaje y tú lo mismo, Asunción,
1: sí.
0: Ya sabíamos la distancia del micro, cómo había que hablarlo, cómo había que bajar el tono, los tonos, porque claro, al principio te dicen, no, un tono más no sé qué, y no sabes ni cómo hacerlo.
1: Claro.
0: Pero luego, a medida de, pues eso, de leer, y es una cosa que digo siempre a la gente, leer en voz alta, pero a cualquiera, ¿eh?
1: Pero a la gente le da pereza.
0: Pero les da pereza, pero van a encontrar su voz. van a saber hablar en un momento dado si tienen que dar un discurso, si tienen que hacer, yo qué sé, una charla, van a saber
2: un
0: hablar.
2: Un speech, lo que sea.
0: ¿Es verdad o no? Porque si
2: y,
0: no, la
2: y
0: voz
2: es tan va... importante, es muy
0: ¿Hombre?
2: Importante.
0: Porque si no, la voz va por libre, de repente, y haces pitos y flautas y no, hasta que no la dominas y sabes cómo, cómo funciona aquello que tenemos maravilloso,
2: sí.
0: pues ya está, ¿no?
1: José Luis Barcelona...
0: Bueno, yo hablo mucho, ¿eh? Yo
2: no, es que estamos encantados.
1: Que me gusta porque
2: de,
1: José Luis
2: una
1: Barcelona
2: clase magistral.
1: Decía, tienes que leer una hora diaria de periódico a todo el mundo.
0: Exacto.
1: Cuando daba clases.
0: A todo el mundo, lo que sea.
1: Le decía
0: o
1: a todo el mundo
0: y leer en voz alta.
1: Sí, sí.
2: Claro.
0: Mira, mi marido, que pues bueno, tiene un problema muy importante en la vista y no puede leer. Y bueno, pues yo le leo.
1: Ah.
0: Y yo soy.
2: Oye, esto es un privilegio, ¿eh?
0: No, pero a él le va perfecto porque
2: claro.
0: Sigue leyendo o sabiendo de qué va aquel libro.
2: Claro.
0: Y a mí también me satisface porque leer en voz alta y leer para otra persona, pues también es bonito y
2: sí.
0: Bueno, no sé.
1: Un gran doctor
0: de
1: toda la vida.
0: Estoy ya, hemos leído todo lo que pasaba en Roma, en la antigua Roma, ¿eh? Ya lo hemos leído todo.
2: Fíjate.
1: Claro, y ve imágenes,
0: bueno,
1: que, claro, vas
0: está
1: viendo
0: bien.
1: Imágenes, vas
0: está
1: viendo
0: bien.
1: Todo lo que pasa.
0: Está bien, está
1: madre
0: bien.
1: Mía.
2: Oye, vamos a escuchar un poquito algunos trabajos de María Luisa, ¿qué os parece?
1: Vale.
2: Recordamos algunos momentos de María Luisa Solá, esa gran dobladora.
3: Maldita sea, tienes que ser más listo. Ha faltado poco para que te maten. ¿En qué estabas pensando? No debes arriesgarte por nadie, ni siquiera por mí, ¿lo entiendes? Eres demasiado importante. Colocaré unas bombitas en las revistas Penthouse y Playboy para que exploten cuando las abran. Y prohibiré las modelos de moda. Adelgazaré hasta que esté como un palillo. Dedicaré la mitad del presupuesto militar a la tercera edad y declararé las arrugas sexualmente deseables. Es todo lo que puede haber entre nosotros, un agradable recuerdo. Y ahora, por favor, adiós. Buena suerte, no digas nada y vete.
4: Pasar el resto de su vida con una refugiada de una guerra que todo el mundo ha olvidado. Con una mujer a la que ni siquiera ha visto. Con una mujer de la que únicamente sabe que ha sufrido cosas. Que ni usted ni yo seríamos capaces de soportar.
3: Debería llegar a la frontera dentro de 6 semanas. Con un poco de suerte, las patrullas podrán recogerme. Ha informado Ripley, última superviviente del Nostromo. Fin del informe.
5: Joder, Thelma, cada vez que tenemos problemas, tú te quedas medio embobada.
2: Madre mía,
1: es que
2: ¿qué te parece?
1: Son tantas películas.
2: Son
1: que
2: tantas
1: me pierdo,
2: películas. Estos son trocitos,
0: mía,
2: ¿eh?
0: Bueno, películas duras de pelar, ¿eh?
2: Sí,
1: duras
2: ¿eh?
1: De pelar.
0: Películas.
2: Qué interpretaciones.
0: Y actrices importantes, ¿eh?
1: Mucho.
0: Y os habéis dado cuenta, todo actrices. Fuertes, ¿eh?
2: Fuertes, potentes.
0: Pero bueno, me gustan estas actrices que son fuertes, que son personas que pueden con cosas, ¿no? O sea, me gusta
1: como tú, potentes como tú.
0: No, yo no.
1: Pero sí, hombre, intento, para doblarlas, jolines.
0: Yo intento hacerlo.
1: Yo que te vi desde pequeña. Fuiste la primera persona en el mundo que cuando llegué a la radio me dejó un bolígrafo porque iba como siempre colgada.
0: Bueno, es verdad.
1: Y estabas haciendo una protagonista en Napoleón Bonaparte, a Josefina.
0: ¿Y qué tiene que ver?
1: Pues ya te conocí.
0: Que ver si tú no tenías bolígrafo, alguien te lo tenía que dar.
2: Claro, porque ya se sabe que en los medios de comunicación desaparecen los bolis.
1: Es verdad,
0: totalmente.
1: Pero yo no llevaba.
2: Yo
1: ni
2: no
1: siquiera.
2: Sé dónde está nunca el boli aquí en la radio. No.
1: Nunca, o sea,
0: nunca. Habría que cogerlos a una cuerda.
2: Te lo juro,
0: no
2: vuela.
0: Sí, es verdad.
1: Una vez que fuimos a un bolo, me dejó un bolígrafo un cura, ¿te acuerdas? Con Marroquín.
2: Un cura, es un tío.
1: Sí, y el cura iba corriendo detrás del autocar, ahora me he acordado.
2: Ay,
1: porque era el bolígrafo de oro. ¡Mi bolígrafo!
2: ¡Ay, el bolígrafo!
1: Que era un bolígrafo de oro, no sé si te acordarás. Una anécdota con Enriqueta,
0: madre
1: nuestra
0: mía.
1: Queridísima Enriqueta. Es que nos ha dejado
0: madre
1: una
0: mía.
1: Amiga nuestra que la adoro, Enriqueta
0: Hace
1: Linares,
0: muy poco,
1: y
0: sí.
1: La he querido tanto. Y
0: sí.
1: También de nuestra época, yo no puedo dejar de mencionar a Enriqueta Linares y a Marta Martorell
0: pues sí.
1: Y a Rosita
0: pues sí.
1: Guiñón Y madre de Dios, bueno, estas chicas tan guapas.
0: Éramos todas un grupo, un grupo de gente que empezábamos.
2: Oye, eso sí que eran las chicas de oro y no la serie, ¿eh?
1: No, sí, esto era. Eran jóvenes de oro, jóvenes.
0: Madre mía, jóvenes de oro. Con ganas. Pero mira, yo lo que creo, Asunción,
1: dime,
0: y esto, a ver si lo aprendes.
1: A ver si lo
0: aprendo. No se tiene nunca que perder las ganas de hacer algo.
2: Eso es importante.
0: Y de moverse, de salir, de hablar, de comunicarse. Ah. Porque si no, uno se queda en casa.
1: Siempre
0: ahí,
1: insiste
0: como un gusano,
1: en esto, María Luisa, ¿eh?
2: Claro.
0: Y ya está. Y es verdad, es que hay que hacerlo, ¿eh?
1: El otro día Maribel también, sí.
2: Claro.
1: Por favor, muévete. Sal,
0: claro.
1: Yo no tengo ganas de ir a la radio porque no sé qué, no tienes que
2: claro.
1: ir, no sé qué, tal.
0: Pues claro, si sí, te sí. tratan bien,
1: muy
2: por
1: bien.
2: Favor, está
1: es lo mejor
2: en su casa.
1: Que hay en el mundo ahora.
2: Está como
1: pues
2: en su
1: mundial.
2: Casa.
1: Mundial.
0: Pues entonces ella entra y sala, te claro. sale, te tiene a
2: se
0: ti,
2: toma
0: que
2: su
0: la
2: café,
0: quiere.
2: Claro que
1: y
2: sí.
1: Tanto.
2: Pues,
1: oye, sí. Sí, sí, es fantástico.
0: Bueno, la tenemos que convencer de que no lo deje.
2: Claro
1: no lo dejaré.
2: No.
1: Os lo prometo.
0: Claro que no, venga, a ver si es verdad.
2: María,
0: le tomamos la palabra, ¿eh?
2: María Luisa, vamos a firmar un contrato para que Asunción lo cumpla. Esto.
0: A ver si es verdad.
2: ¿Qué te iba a decir?
0: A ver si es verdad.
2: Sabemos que el mundo del doblaje a veces está un poco en la recámara, muchas veces, pero
0: sí.
2: Yo creo que artistas de la talla de Sigourney Weaver, cuando al recoger el premio Goya Internacional del 2024,
0: bueno.
2: te alabó y dijo, mi amigo Bill Murray siempre me dice que mi interpretación es mucho mejor doblada al español, así que la actriz que me dobla debería estar aquí arriba. Esto es muy fuerte. María Luisa...
0: Es que todavía no me lo creo, te lo juro.
2: Y María Luisa Solá
0: no me, lo creo.
2: Me ha doblado en más de 30 películas, empezando con
0: es
2: alguien.
0: Verdad.
2: María, espero
0: es que
2: estés viendo esta noche... porque te lo agradezco desde el fondo de mi corazón.
1: Oye, María Luisa dijo...
0: ¿Pero tú ves qué persona tan generosa?
2: Es que esto es muy fuerte.
1: Pero
2: se me
1: sí
2: pone
1: que
2: el...
1: dijo, soy mejor actriz cuando me dobla María Luisa.
2: Es
1: ella lo
2: claro.
1: dijo, yo lo oí. Ella no lo dice,
2: lo hemos
1: María
2: oído
1: Luisa,
2: todos.
1: Esto. Pero
0: bueno,
1: ella dijo,
0: bueno,
1: soy
0: bueno.
1: mejor actriz cuando me dobla ella.
0: Bueno,
1: me
0: bueno.
1: digo, Dios esto, mío, qué bien,
0: por
1: qué
0: su
1: bien
0: parte,
1: lo hago.
0: Por
2: eso
0: su
2: es
0: parte,
2: muy gordo.
0: Muy generoso,
1: mucho, ¿eh?
0: Muy generosa, dio una lección.
1: Oh,
0: de que
2: bueno, pero...
0: muchas veces no Madre cuesta mía. Nada dar las gracias.
1: Claro.
2: Así
0: y hay
2: es.
0: Mucha gente que no da las gracias por nada.
1: Nada.
0: Y cuesta poco decirle a una persona que ha colaborado contigo, que ha trabajado
1: claro.
0: a tu lado, decirle, oye, gracias, qué bien esto, qué bien.
1: Qué bien lo
0: bueno,
1: hemos
0: pues
1: hecho,
0: ¿por qué
1: claro,
0: no? ¿No?
1: Claro que
0: pero
1: sí.
0: bueno, yo me quedé de fría
1: bueno,
0: totalmente.
1: Es que todo el mundo en su casa viéndolos de esto y lo veo. ¡Hala,
0: bueno,
1: qué
0: bueno.
1: fuerte! Todo el mundo fue como una bofetada para todo el mundo. ¡Pam! Un sacudimiento fuerte. Que dices,
0: bueno,
1: ¡hala, viva!
0: Y de paso para la academia, porque
1: claro.
0: tampoco no nos consideran en absoluto. O sea que...
1: En parte
0: fue como decir, oiga, a ver, me avisaron para que fuera un día y medio antes.
1: Toma.
0: A ver, a Valladolid, en aquella época que había aquel problema de los camiones, que estaban las carreteras, ¿cómo te trasladas a Valladolid? A ver, yo le dije, no, yo con un día y medio antes, a ver, yo tengo una
1: claro.
0: casa, tengo una familia y
1: claro.
0: tengo que organizarme las cosas.
1: Claro.
0: Y tengo que buscarme un vestido mono y ir
1: Aquí
0: a la pelu y,
1: claro.
0: y esas cosas que tenemos que hacer.
1: Claro.
0: Pero bueno, me parece como sorprendente que un día antes te llamen para decir, oiga, que mire... Tampoco me dijeron qué es lo que iba a decir, ni mucho menos,
1: claro,
0: ¿eh?
1: Claro, claro.
0: Porque lo pregunté, dije, bueno, pero ¿esto por qué? ¿Por qué me llamáis? No, porque, bueno, van a comentar
1: que,
0: cosas de su
1: es
0: trabajo.
1: Es que no saben nada. Es que
0: Hombre,
1: la organización
0: van a comentar cosas
1: no
0: de su trabajo,
1: nada. No.
0: no van a decir algo que le va a gustar, queremos que venga.
1: Claro,
0: insistir un
1: claro.
0: poco más, no sé.
1: Saber un
0: pero,
1: poco.
0: Bueno, ya está, ya ha pasado y para mí pues es algo que lo
1: bueno.
0: escucho ahora y todavía no lo creo.
1: Ya ha revuelto toda la pajerera esta, todos los
0: bueno,
1: pájaros
0: bueno.
1: se han movido y han dicho,
0: hombre,
1: hey, sí. tenemos que dar un poco de caña.
0: Ya lo creo,
1: ¿eh? Claro,
0: ya lo creo, sí.
1: Claro que sí.
0: Bueno, y le ha dado visibilidad a la profesión, que eso está muy bien.
1: Sí, señor.
0: Porque pues hay mucha gente que no le gusta que las películas se doblen, que pierden su alma, que los actores pues tienen que hablar en su idioma. Bueno, pero entonces, a ver, no habríamos visto la mitad ni la cuarta parte de películas que hemos visto.
1: Pero...
0: No todos podemos entender ni el francés, ni el inglés, ni el checo, ni el ruso. A ver, todos los idiomas no los conoce todo el mundo.
1: Pero aquí hay una cosa, claro, perdón, Didi.
0: No, que
1: muy vital, claro.
0: A ver, los libros bien se traducen, ¿no?
1: Claro.
0: Y no pierden la esencia del libro.
1: Pero también hay muchos actores que no hablan en original, porque he hecho muchas películas que no se doblan ellos porque no saben.
0: Exacto,
1: y entonces,
0: que son otros.
1: Claro, estos son otros. Ya vienen de América o donde sea doblados. Porque
0: sí, porque
1: no son
0: en América
1: ellos.
0: En América se dobla.
1: Claro.
0: O sea, por ejemplo, yo he doblado a Sigourney Weaver en películas que ella no salía. Era su voz.
2: Qué fuerte.
1: Claro, fíjate.
0: O sea, ella no salía en imagen. Solo era su voz que ella había narrado o había hecho, yo qué sé, un personaje, pero sin vérsela a ella. Entonces, bueno, bien luego se dobló.
1: Exacto.
0: Se dobla mucho en Estados Unidos.
2: Sí, mucho, es verdad.
1: Bueno, y en España hay muchísimos actores que si no los doblaran... Dios del cielo,
0: bueno,
1: de santos...
2: Hombre,
1: de santos.
2: Es que desde aquí tenemos, siempre reivindicamos el
1: claro.
2: doblaje. Porque
0: sí,
2: es que,
0: hombre.
2: Ostras, tú no sabes lo que es poder ver una película sin preocuparte de nada, simplemente
0: no,
2: meterte dentro de la historia
0: y
2: gaudir, com diem aquí, ¿no? Com disfrutar.
0: Claro. 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
1: L'altre dia la oí a Sofia Loren en una fiesta, que, bueno, en una cosita d'estes de Reels, i li oí la voz i digo, ¡ja! ¡Ay, no, claro! ¿Sabes? Que no eras tú. Era la voz de Sofia Loren.
0: ¿Saps
1: qué horror?
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1: Sí.
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1: sí.
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0: bueno,
2: cosa,
0: però,
2: mira...
0: Mira, hay alguna que no hay por dónde cogerlo porque dices, y ahora yo esto qué tono le doy para que quede más o menos. Y bueno,
2: creíble,
0: pues tienes que buscar el tono y ya está.
1: Claro.
0: Y bueno, ya está. Y bueno, estén pasando unas tonadas.
1: Molt
0: bé.
1: Molt agradable.
2: Escolta,
1: tu estàs bé, Maria Luisa, cariño?
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0: Gràcies.
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2: Ay,
1: ay, que sí. Veus, he dado en el clavo. Por eso me gustaría hablar contigo.
2: Un día en parlarem.
1: Es hablar mucho rato con de este tema.
2: Un otro día parlarem.
0: Esto es un tema peliagudo.
1: Mucho, ¿verdad?
0: Es complicado. Estamos ahí luchando porque, claro, a ver, se pueden hacer muchas burradas, ¿eh?
1: Pero de verdad, y muchas burradas,
0: hay que,
1: ¿eh?
0: Hay que intentar que bueno, que no nos utilicen para lo que les dé la gana, al que le dé la gana.
1: Dios mío,
0: es que no puede ser, no puede ser. Sí, hay que intentar que aquello que estás haciendo sea para aquello que
1: para aquello. Para aquello, no para otra cosa.
0: No para otras idioteces que luego lo aprovechan y sale como sale.
1: Hombre.
0: Pero bueno, ahí estamos.
1: Porque, por ejemplo, te dicen, cuando llamen por teléfono, no digas sí.
0: Ya.
1: Que
0: ya.
1: Lo utilizan. ¿Cómo? ¿Que mandé? No, di, sí, di sí. Hola, ¿qué tal? No sé qué. Pero no digas sí porque lo utilizan. ¡Socorro!
0: No, sí, es horroroso.
1: Es tremendo.
0: Nos vamos a convertir en autómatas
2: en androides.
0: Qué.
2: Todos en androides.
1: No puede ser.
2: No puede ser esto, no puede ser.
0: Yo creo que no. Hem de lluitar perquè
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0: Asunción, que te quiero, guapa.
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1: Adiós, guapa.
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